que tu voluntad se haga así como en el cielo, también en la tierra. Gracias, Señor.

levantamos un clamor por sanidad y redención. Muéstranos lo que tú.

que tú sepas que muchas veces te fallamos. Tú sabes que siempre estarás en nuestro corazón. Y lo único que te pedimos es que nos ayudes a ser fieles a ti. Aquí está nuestro corazón. Queremos enamorarnos de ti, Señor.